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1: Bienvenidos, señoras y señores. Oigan lo que tengo que decirles para que entiendan al bad hombre. Escuchen esta música que les hemos preparado. Súbanle al volumen para que sientan el impacto. Pónganse muy cómodos y no se me distraigan. Abróchense los cinturones, no sea que alguno se me caiga. Aquí les presentamos unas muy lindas canciones de la pluma y la autoría de muy talentosos autores. Cada tema cuenta una historia muy, pero muy, muy diferente. Pero fueron bien compuestas para el agrado de la gente, ¿ya? Pues ya ahorita me despido, pero nos vemos al rato. Aquí los dejo con Antonio, que es ágil como gato.